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0: Son las 4.
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0: Son las 6.
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0: Son las 7.
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4: ¿Con quién empezamos hoy? ¿Cuál es el primer mensaje que tenemos en el Telegram? Buenos días por la mañana, ¿cómo estamos?
5: Hola, buenos días, mundo.
4: No me lo puedo creer, Tamara lo va a intentar, ¿cómo que? ¿Se va a hacer un récord? ¡Ay, oh, Dios mío, por allá!
6: ¡Mira! ¡Mira qué fuerte! ¡Cuidado, cuidado!
4: ¡Mira la que!
6: ¡Me ha sacado! ¡Mira la!
4: ¡17 segundos!
6: ¡Cuidado, cuidado, cuidado!
4: ¡Vaya, vaya, vaya! No, se está desinflando. No, no sé. Se está desinflando. No, pues se está yendo. Se nos va. Se nos va. Se nos fue. Se nos fue. Se nos fue el audio ya completamente. Esto ¿cómo es posible este suceso? Se ha desconectado el audio ahí por la cara. Espérate. A ver si lo tengo por aquí. No. Vamos. Ahí está. Buenos días, mundo.
5: Para allá que me llevo los 2 minutos así, ¿no? Buenos días.
4: Ha llegado 34 segundos. Está bien. Espérate, hija mía, que... No sé lo que le pasa los lunes. A ver, sí, ya te veo ya que yo ya... Ya si eso ya... Madre mía. Espérate, vamos a ver. Desconectamos aquí. Crack, crack, crack. Es como si estuviéramos pisoteando cáscaras de huevo. Crack, crack, crack, crack, crack, crack. A ver si ahora puedo que esto se conecte. ¡Conéctate, cable!
5: Aquí te vi.
4: ¡Madre del amor hermoso!
5: Mi reto del otro día.
4: Sí.
5: Es verdad que hay que decir... Hay que decir que mi Sarita lo hace cuando se levanta.
4: Ah,
5: yo ya llevo ya despierta como una hora. Así que eso también cuenta.
4: Vente
5: para acá.
4: Ahí tiene un cuenca. Tiene un cuenca, sí. Ahí.
5: Buenos días, ¿no?
4: Buenos días.
5: Buenos días, mundo.
4: ¡No!
5: Pero ya que si no, vamos a hacer los dos auros del Buenos Días, Mundo.
6: ¡Buenos días, mundo!
4: A ver, cuéntame, Sarita Mundito, a ver qué dice.
5: Escúchame, vamos a dedicarle la canción. La que bailamos allá a la tita. ¿Cómo era? La mano arriba.
4: Cintura sola.
7: A media vuelta. Y saco duro.
4: Danza cuduro.

0: A ver si nos puede poner José Luis la de Danza Kuduro de Don Omar. Kuduro, y vale. Se la dedicamos a la tita Maite, a que sí, a que salga pronto del hospital. Oh, sí. Que la queremos muchísimo. Ajá. Y lo dicho, que tengáis un pedazo de callo.
1: Trozo de
0: ¡Lunes! ¡Lunes! Vamos a cogerlo con ganas y con alegría, ¿verdad? Okay.

0: positiva.
1: José Luis.
2: Sí, dímelo.
1: Me acabo de acordar.
2: ¿La cosa?
1: Que tengo un examen y ahora tengo que estudiar toda la mañana para saberme el examen.
2: No.
3: Que somos un desastre, ¿verdad?
2: Oye, mira,
3: tiene un poquito la cabeza en otro lado.
2: No puede ser.
3: Pero tú ya habías estudiado. Así que nada, lo dicho.
2: Lo dicho.

0: Por cierto, me estoy encontrando muchísimos mensajes de fin de semana, del domingo también. Gente que ha enviado mensajes el domingo y digo, vamos a ver.
1: ¿Tú te crees que yo el domingo voy a estar aquí? ¿Tienes sabor? ¡Qué bonito, qué bonito!
0: A ver, esto es una curiosidad que tengo yo ahora. A ver, ¿qué pone aquí que dice? Oh. Esto nos lo enviaron el día 1 de... Ah, no, espérate, esto es... A ver, ¿por qué pone aquí 1 de mayo? ¡Ah, pues! Chico, que el 1 de mayo no estuvimos nosotros por aquí.
2: ¡Bonjour, José Luis!
0: ¡Bonjour para ti también, hijo mío! ¡Bonjour! ¿Comment allez-vous? ¿Qué es que sé? ¡Voulez-vous!
2: Quisiera mandarle un saludo a las tarrañas que están de feria.
0: ¡Mírala!
2: Que beban mucho vino.
0: Eso
2: y a mis compañeros los parragueros.
0: Eso
2: que estamos
0: es.
2: Que vamos a pelar el rabo.
0: ¡Eso
2: a
0: es!
2: ¡Sopla ahí!
1: ¡Sóplala!
2: ¡Despertazo!
1: ¡Pipinacho!
0: Hubo mucha gente que tuvo que currar el viernes, por lo que veo.

0: del Grecas. Bad Boy del Grecas. Un saludo de parte de Irene. Un saludo para ti, Irene, hija mía. Voy a buscar esa canción que nos lo haga. Otro más por aquí. Uy, pero este al pobre tico lo ignoraron el jueves. Este lo envió el jueves, lo ignoraron completamente.
1: Vamos por el jueves, gozaderos.
0: Sí, eso es.
1: Un saludito bueno a todos los repartidores de Cádiz. Sétete. Sétete ahora, pues. Hoy estoy libre, hoy me lo he cogido de bicicleta.
2: ¡Míralo!
1: ¡Suelo! ¡Yeah!
0: Que se envió una foto ahí, un selfie desde la bicicleta.
3: ¿Se te ha olvidado ponerle el sillín a la bicicleta?
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6: ¡Vámonos! Hola, Pingulín.
7: Hola.
6: Mándale un besito a mi Yaya. Que ya, la quiero mucho.
7: ¡Yaya! Te queremos mucho.
6: Y ponle la canción de Apache Apache
7: Apache Apache. Te ponemos la de la Apache Apache, pero el de los gatos, ese que dicen Apache Apache. Pero como los gatos, a ver cómo dicen los gatos.
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9: los gatos revolucionados ahora mismo cantando el Apache Apache, miau, miau, miau.
10: ¡Luis!
9: ¡Ey!
10: ¡Buenos días!
9: ¡Buenos días!
10: Me quito el sombrero, ¿eh? Sí, me quito el sombrero con Tamara, una mujer con su edad.
9: ¡Ay, qué bien!
10: A su alza de edad.
9: ¡Con su edad, por favor! Dice con su edad. No sé la edad que tiene, pero seguro que yo le saco unos cuantos. Oye, pero sí, 34 segundos está muy bien, ¿no? Más de medio minuto ahí. ¡Buenos días, mundo! No sé yo si yo llegaría a eso. Pero yo sí, verdad que tengo una edad. Yo ya estoy muy viejo.
10: ¡Qué broma! Pero que sí que es verdad que yo no... ¿No? No me esperaba que... Primeramente no esperaba que...
9: Espérate que te estoy perdiendo. A ver, no sé por qué le pasa esto que se estoy perdiendo. Ya está, perdió el todo. Míralo, míralo. Perdido del todo. ¿Qué quiere decir perdido? ¿Qué? ¡Se ha perdido!
10: Yo creo que...
9: ya, espérate para atrás. ¡No, otra vez! Ahora, nada, que si quieras arroz, Catalina, te echo un ladrillo por debajo de la puerta. Espérate, hijo mío, no sigas hablando porque... No, voy a arrancar este cable y lo voy a tirar por la ventana. Voy a salir los periódicos. Ahí.
10: Tiempo.
9: ¿Eh? ¿Cómo que? ¿Cómo dice que? Bien, vamos a recopar.
10: A ver, dale, dale. Corta pega, un corta pega ahí por esa durada.
9: ¿Eh?
10: 30 y tantos segundos.
9: No, no, no, madre mía.
10: ¿Qué?
9: ¿Cómo que? Oye, ¿por qué se pierde el audio contigo? Jacinto, no sé. No, no tiene nada que ver con Jacinto. Pobre tico mío, qué lástima. A ver si yo cambio esto de aquí, lo pongo en esta manera, a ver. Nada, que se quiera arroz, Catalina, te echo un ladrillo por debajo de la puerta. ¿Sabes lo que pasa? Que es que además el cacharro este decide por su cuenta y riesgo moverse un milímetro y dice, ah, pues entonces me desconecto. Dios mío. A ver ahora. No, ¿sabes qué? Dale,
10: vamos a hacer... Pegan, corta, pega ahí por eso ha durado 30 y tantos segundos.
9: No,
10: yo eso no me lo conozco, Luis.
9: No, yo tampoco.
10: Eso nos tiene que mandar ella, en vez de un audio, un vídeo.
9: Sí.
10: Un vídeo audio, para verlo en directo.
9: Sí.
10: Yo no me lo creo, Luis.
9: Yo tampoco me lo creo.
10: Nada, Luis. Como siempre, una harta de reírme contigo, chiquillo. La canela tuya tiene que ser canela fina, ¿eh?
9: Canela fina.
10: Tiene que ser tuya. Tiene que valer cara la canela, al café. Venga, Luis.
9: ¡Dámelo!
10: Un saludo.
9: Sí.
10: Y un saludito a mi mujer que viene aquí al lado conmigo en el coche.
9: ¡Otro para
10: ti! ¡Hasta luego!
9: ¡Hasta luego, Lucas! ¡Madre mía, sube!
11: ¡Arriba, Tune! ¡Sabes qué gracias!
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9: Hay días que el cable este que tengo yo aquí conectado al móvil me da más problemas de los que yo puedo gestionar. Pero bueno, ya funciona. 619-010916. Silvia, que nos pone por aquí, gracias. Hija mía, pues de nada, aquí estamos. 619-010916. Tengo por aquí a Cristina también. Me llamo Cristina. A Cristina normalmente la dejamos para el final del programa, ¿sabes? Los últimos eran los primeros. Le dejamos para la guinda. Pero voy a escuchar nada que un cachito de Olimpio del audio, a ver cómo suena.
13: Buenos días, es durísimo. Buenos días, amiga Zadera.
9: Buenos días.

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0: A ver, por aquí que han puesto coli.
1: ¡Huyaya!
0: ¡Huyaya! ¡Huyaya! Han puesto aquí cole después de la palabra, después del audio, mejor dicho. Buenos días.
3: Hola, José, Fulvio, Chuché, Diego, Fuego, Lava, es... Cielo, Dios, Jesús.
0: Madre mía.
3: Y Caramelo Luis.
0: Caramelo también.
3: Hoy.
0: Sí.
3: Me llamo Álvaro.
0: Hola, Álvaro.
3: Y vamos al cole.
0: Ajá.
3: Quiero que ponga la canción que tienes que ponérmela.
0: A ver.
3: Chipi chipi chapa chapa dubi.
0: Chipi chipi chapa chapa. Voy a buscar aquí donde tengo yo el chipi chipi chapa chapa dubi dubi la palabra que lo tengo por aquí empadronado. Aunque tengo que reconocer que hace mucho tiempo que no lo pongo. Y después ponemos también el bibibu, ¿no? Ponemos bibibu también.
1: Bibibu.

0: a buscar una cosa y encuentras otra que hace tiempo que también estaba buscando. Pero dice, ya no me hace falta.
1: Tú le esperas con la papaya.
0: Pero igualmente me alegro de encontrarlo.
2: Buenos días, José Luis, soy Santi, voy de camino al cole.
0: ¡Mira!
2: Quiero que le mande un saludito a mis amigos de Baza. Quiero que me pongan la canción Tamaré.
0: ¡Tamaré!
2: ¡Sí! ¡Sí!
3: Buenos días, José Luis.
0: Buenos días.
3: Te voy a dedicar una canción.
0: ¡Me ha dedicado una canción! ¡Ay, qué bonito, por favor!
4: Espera, con la papaya.
3: A ver. Me llamo Valentina.
0: ¡Hola, Valentina! Valentina nos va a dedicar una canción. ¿Qué canción nos va a dedicar Valentina?
1: Tú le esperas con la papaya.
0: No, esa no. A ver, ¿cuál?
3: Nadie me quiere, todo me odia, mejor me como un gusanito.
0: ¡Mira!
3: Le corto la cabeza, le saco la de adentro.
0: ¿Qué?
3: ¡Ay, qué rico gusanito!
0: ¡Ay! ¡Qué asqueroso, no! O sea, quiero vivir.
5: ¡Qué bonito!
0: Le arranca la cabeza, se come el gusanito. ¡En serio! ¡Qué barbaridad!
6: ¿Tú quieres bailar?
0: Esa canción del gusanito, esa la quiero yo también para ponerlo aquí en la radio. ¿Dónde está la canción del gusanito?
5: ¿Tú sabes cuál es la canción del gusanito? Chimpin, chimpin, chapa, chapa, dupi, dupi, dapa, dapa, tambico, dupi, dupi, pu, pu, pu, pu.
0: Bueno, pues si sabéis dónde está la canción esa del gusanito, me la enviáis, ¿eh? O sea, al Telegram, como dice Gozaderín.
7: Hola, soy Gozaderín. Escribe a Telegram al 619010910.

0: puedo servir?
1: Hola.
0: Soy la mamá de Luna y de Abril. Quería
1: anda, mira.
0: Darle un besito para que pase un buen día.
1: Buen día, buen día. Aunque sea lunes. Yo me alegro de que por fin el cable funcione.
0: Quiero mucho.
1: Man, yo también.
0: Y despertar tú. Quiero la canción para mis niñas.
1: ¿Sí?
0: De las K-pop, la de Huntrix.
1: La
0: de ¿vale? La de Golden. Un
1: la
0: besito.
1: Golden.
0: Despertaste.
1: ¡Despetacho! También vale despertarse, pero bueno, es despertar.

0: Selvi.
1: Buenos días.
0: Estamos aquí yendo al colegio como siempre.
1: Sí,
0: sí. Pero últimamente más tempranito.
1: ¡Más tempranito! Para entrar más pronto a clase. Guay, guay.
0: Llegar tarde. Y hoy quiero decirle a mi mami, quiero felicitarlo porque ayer fue su día, ayer fue el día de las madres.
1: Muy bien.
0: Y quiero decir que es la mejor madre del universo, del Olé. Mundo mundial.
1: Muy bien.
0: Te la quiero mucho.
1: Eso está muy bien.
0: Desperta.
1: Sí.
0: Desperta su.
1: Eso está muy bien y tiene que ser todos los días, ¿eh? No solamente un día al año, esto es todos los días. Luego pasa lo que pasa. Ah, un día de... Y los otros 364 días...
2: Hola, José Le.
1: ¡Qué pasa, muchacho! Me ha cambiado el nombre, ahora soy José Le. Hay un cantante que se llama José Le. Ahora soy José Le, qué bien.
2: Hola, José Le.
1: Hola, ¿qué tal?
2: Estamos aquí yendo al cole.
1: Ajá, muy bien.
2: Esta música se la quiero dedicar
1: ¿sí?
2: a toda mi familia.
1: A toda, everybody.
2: Quiero que me pongas la canción de
1: ¿de?
2: Montaje Tomada.
1: ¿Montaje qué?
2: De

0: José Luis, que me ponga la canción de la perla de Rosalía.
1: La perla.
0: Despertazo.
1: Despertazo. Tengo yo por aquí la de la perla, pero en versión reggaetonera.
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1: Dice José Luis que no me ha puesto todavía. ¿Cómo es posible, capachagüey?
5: Buenos días, gozadero. Echa la salita de los chistes malos. Aquí va mi chiste malo.
1: Atención.
5: Hay un hombre que entra a una librería.
1: Sí, entra a una librería.
5: Y le pregunta al librero.
1: A ver, ¿qué le pregunta?
5: ¿Hay libros que hablen del cansancio?
1: Sí.
5: Y le dice, no, porque

0: Italia.
1: Mi chiamo Imena.
0: Hola.
1: Tengo 4 anni.
0: Domina.
1: Voy a caminar con él.
0: Oh.
1: Y me voy a ir a excursión.
0: Oh.
1: Quiero que me ponga la canción de la morocha.
0: ¡Fe-fe-da-su! ¡De verdad yo!
1: José Luis, soy Manuela.
0: Hola, Manuela.
1: Voy para el cole. Mira. Tengo 5 años. Voy con una excursión.
0: Sí.
1: A la granja escuela.
0: Anda, mira, la granja escuela.
1: Quiero la canción de la perla. ¡Despertar su!
0: ¡De pedacho! Yo me acuerdo una vez que fui a una vaquería y yo pensé, las vaquitas, lo que yo veía, las vaquitas ahí tolimpitas en el campo, aquello echaba una peste que tiraba para atrás. ¡Madre mía!
2: Buenos días, José Luis.
0: Sí,
2: Darío.
0: Hola, Darío.
2: Qué bien, cole.
0: Qué grande, Darío. Qué grande, Darío. Soy fan de Darío. Vámonos, Darío. ¿Qué va para el cole?
2: Se me olvida de la ficha.
0: Ajá, ¿qué?
2: Y quiero la canción.
0: Espérate, me pone chip.
2: De Pepa Guaseca.
0: Pepa Guaseca. ¿Qué?
2: De los Moni.
0: Moni.
2: De Per. ¡Sí! ¡Por la mañana!
0: ¡Vámonos!
3: Buenos días, José Luis.
0: Buenos días.
3: Me llamo...

0: agua.
1: Soy Ares.
0: Ares.
1: Quiero que me pongan la canción de El Gato Volador.
0: El Gato Volador.
2: ¿Qué? ¿Despertar qué?

0: en el Telegram.
1: Buenos días.
2: Hola, José Luis.
1: Hola.
2: Estoy aquí en la entrada de mi colegio.
1: Sí.
2: Para entrar y quiero que me ponga la canción de la K-pop.
1: La K-pop.
2: ¡Despertar Sur!
1: ¡K-pop! Ah, no, las K-pop. Ah, vale, güey. Niña de las K-pop, guapo, mucho de las K-pop.
3: Buenos días, José Luis.
1: Hola,
3: me llamo Tiago.
1: Hola, Tiago.
3: Dere, y le quiero mandar un saludo a mi yayo y mi yaya.
1: Ayayo.
3: ¡Despertar Sur!
1: ¡Ayayo! ¡Ayaya! ¡No, ayaya!
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0: José Luis. Voy camino al cole y quiero darle un saludito a mi mamá, ¿sí?, que ayer fue el día de la madre.
1: Muy bien.
0: Quiero que me pongan la canción de La Perla.
1: La Perla. Vamos puesto ya.
0: ¡Despertar su!
1: ¡Despertar yo!
2: ¡Hola, soy Cataleya!
1: ¡Hola, Cataleya! Soy fan de Cataleya, total, fan total.
2: ¡Hola, soy Cataleya!
1: ¡Hola, Cataleya!
2: Tengo 4 años.
1: Mira.
2: Voy al cole.
1: ¡Ole! ¡Qué cocha!
2: Quiero que ponga la canción.
1: ¡Dímelo!
2: De...
1: ¿Qué? A ver. A ver, ¿cómo ponemos?
2: De la morocha.
1: ¡La morocha está sonando! ¡Despertacho!
3: Despertar su.
4: ¡Ay, qué arte!
1: Te la cambio por esta de Ryan Castro, Capó y Gangsta, la de la villa.
5: Capó Ryan Castro.
1: Su mini. A mí me hipnotizó. A ver, que tengo por aquí otro mensaje que dice. Buenos días por la mañana.
6: Buenos días, Xuxa Luis. ¿Somos?
1: Sí.
6: Y queremos mandarle un saludito,
1: sí,
6: a la Marilú,
1: sí,
6: y a la Ela.
1: ¡Ole!
6: Que Ela también va para el cole, que somos los únicos que vamos para el cole en la Bahía de Cádiz.
1: ¡Anda, qué!
6: Los de Puerto Real, los demás están de fiesta.
1: ¡Anda!
6: Un puente que han tenido que no vea.
1: ¡Vaya puente!
6: ¿Y qué canciones quieren, mi niña?
1: ¿Qué canción quieren?
6: Culo con caca la Dara.
1: Culo con caca.
2: Y la guerrera que hay por la India.
6: Y la guerrera que hay por la India. Y mamá quiere,
1: sí,
6: la de Xuxa Luis.
1: Xuxa Luis.
6: Y un saludito a todos los que van para el cole. Despertar su por la mañana.
1: Un poco de

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0: Son las 9.
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0: José Luis Ivón al control. El DJ Marilón.
1: ¡Vámonos!
2: Venga, a ver, vuestros mensajitos. Que tengo por aquí a Gema desde Almería con toda la alegría.
3: Bueno,

0: chiquillo.
1: ¿Cómo estamos?
0: Vámonos con el lunes lunero cascabelero.
1: Vámonos con el lunes lunero cascabelero.
2: Uy, además, mira, estoy dándome ni queen ni nada. Que justo este mes, claro, cuando comenzamos el mes, pues fue el viernes, ¿vale? Pero hoy, primer lunes de un mes que va a tener los días, las semanas perfectamente cuadradas, ahí.
3: 31 días, qué bonito.
2: De esos 31 días ya hemos gastado 3.
3: Man, está bien, está bien.
0: Aunque está nublado de narices, frío no hace.
3: No.
0: Pero está como si fuera a llover, que luego seguro que no nos cae nada.
3: Nada, nada, ni gotica.
2: No, pero hoy es un día de esos buenos. No hace calor ni tampoco hace frío. No nos estamos achicharrando con el sol. Tenemos las nubecitas ahí haciendo de paraguas, de invernadero.
3: La verdad que hoy es un buen día, ¿eh?
2: Los que trabajan en el campo, en el invernadero, lo agradecen días como estos porque dicen, mira, no nos achicharramos aquí bajo plástico.
3: Está muy bien, está muy bien. Buen día para amarrar pepinos.
0: Bueno, nada, un beso para ti, para mi madre, mi pesca, mi marido, mi gemita, mi Paula.
3: Okay.
0: Que se han quedado en la gloria, las jodidas en la cama acostadas.
3: ¡Mira!
0: Porque ellas no tienen cole.
3: ¿Cómo? ¿Cómo? ¿Que no tienen cole? ¡Ándale!
2: Pero a ver, ¿cómo es eso? ¿Cómo es eso? ¿Qué pasa? ¿Qué pasa? ¿Que el día del maestro, el día del conserje, el día del que barre o el día del que limpia los cristales? Ay, ay, ay, ay.
0: No me preguntes por qué.
2: No me preguntes por qué. ¿Por qué? No, no me preguntes por qué. No lo sabemos. Hoy los chavales no van a clase. Algunos, ¿eh? Hoy he tenido un montón de chavales que han ido a clase.
0: Pero hoy se han cogido los profes aquí el...
2: ¿Cómo?
0: El día,
2: ¿eh?
0: Y no tienes colegio.
2: No, pues ser.
0: Ni instituto.
2: Ni colegio ni instituto.
0: Y nada, pues ponte esa de apambichao, que es como están ellas en la camita ahora mismo.
3: Apambichao.
0: Justito. Venga, ¡despertazo!
2: A ver, Borja Mari, a ver qué tengo yo por aquí.
4: Espera.
2: Tú no. Ahora, este. Borja Mari. Borja Mari y el Pocholo. ¡Hoy! ¡Hoy, por favor! Borja, que está de baja por paternidad, me enseña la foto del chiquitillo. ¡Hoy, por favor! ¡Qué bonitos son los niños cuando están durmiendo! No, pero en serio, qué bonito, ¿eh? ¡Qué barbaridad! Parece un reborn de lo perfecto que es. ¡Qué bonito! ¡Enhorabuena, hombre!
5: Buenos días, José Luis.
2: ¡Eh, muchacho!
5: Este mensaje va...
2: ¡Sí!
5: ...para mi Juanillo.
2: ¡Juanillo! ¡Juanillo!
5: ¿Qué? ¡Juanillo! ¡Wow!
2: ¡Juanillo!
5: ¡Ah, José Luis! Yo ya estoy de paternidad. Y a él... ¿Qué? Lo está reventando ya.
2: No, pobrecillo.
5: Lo está reventando, pero el pobrecillo dice que me sabe menos, bien. Ahora, en estos días iré a verlo, José Luis.
2: No.
5: Al pobrecillo, para que me vea, porque tú sabes,
2: ya.
5: Nuestros piques de nuestros palés.
2: Ya.
5: Y nuestra risa contigo, pues la echa de menos. En verdad lo he dejado jodido, el pobrecillo.
2: ¡Juanillo!
5: Pero bueno, yo iré a verlo de vez en cuando, José Luis. Nunca lo abandonaré.
2: ¡Juanillo el Pocholo! ¡Juanillo!
5: Le mando un saludito a él muy fuerte,
2: vale.
5: Que él pueda con todo, ¿vale?
2: Venga.
5: Un saludito a José Luis. Vamos hablando. Todos los días te mandan un mensajito.
2: ¡Ole!
5: ¡Juanillo! ¡Wow! ¡Wow! ¡Juanillo!
2: ¡Juanillo!
6: Y ahora, ¿quién llega? Desde la mismísima estrella de la muerte.
7: ¿Qué pasa, Sibón? Madre mía, qué día
2: tiene desde la estrella de la muerte. ¡Madre mía!
7: Mira qué día hace hoy.
2: ¡Oh, me ha hecho un vídeo! Esto no es un audio, esto es un vídeo. Un vídeo mensaje, saludo ahí. Para que yo pueda ver el día tan estupendo que hace ahí desde la estrella de la muerte. ¡Qué bien vive, Darth Vader! ¡Olé!
7: Es que no, ¿eh? Te iba a decir, vamos por el lunes mejor día de la semana.
2: ¡Sí!
7: Un besito para Cristina Chancla, que seguro que está durmiendo, seguro.
2: ¡No!
7: Ya, quería hacerte una petición, a ver si la encuentras.
2: A ver.
7: Se llama Sala Titán.
2: ¿Sala qué?
3: ¿Sala qué?
7: Una sala titán.
3: ¿Sala titán? Voy a buscar aquí el sala titán. Claro, que me sale sala titán, me sale pues una discoteca, un local de moda, de marcha. La sala titán, el centro de coordinación operativa de la Policía Nacional. ¿Esto qué es? ¡No! ¡Pero sin el cero! Claro, que me pone sala titán cero. Digo, no, ponme un vídeo. A ver, de vídeos, de canciones, a ver qué sale. He encontrado una canción que pone sala titán y es una canción. Me tiene intrigado esto, pero esto es un tema ahí tope chulo. A ver cómo suena. Lo voy a acercar aquí el micrófono. A ver. Ah, qué bonito. Bueno, pues voy a hacerme con esta canción. Una bonita coplilla.
7: Pedazos de tema de los buenos.
3: Ah, vale.
7: Nada. Sí. Sea feliz semana a todos esos gozaderos y vamos al ataque, a disfrutar. Vámonos. El lunes, que hasta la semana que viene no hay otro. ¡Vamos!
3: ¡Vámonos!

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4: Venga, y ahora nos vamos con el especial apartado dedicado a los horóscopos. Vamos a ver cómo se nos presenta la semana con los 12 signos gracias a Tata Magic. 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Saludamos a Tata, muy buenas.
5: Buenos días, José Luis.
4: Hola.
5: Buenos días, gente maravillosa. Soy Tata, de la tienda de Tata Magic, y como cada semana, te traigo los horóscopos. Mayo no llega en silencio, llega moviendo emociones, despertando decisiones y empujándote a salir de donde ya no vibra. Esta semana tenemos Sol en Tauro, que marcará necesidad de estabilidad. Marte en Aries, generando impulsividad. Venus en Géminis, perfecta para el amor. Y Plutón retrógrado, con cambios lentos. Lo importante será el pico de lluvia de estrellas Eta Aquarii, ideal para un ritual de manifestación que te dejaré en mi cuenta de Instagram, la tienda de Tata Magic. 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Ahora sí, soltada la charla, empezamos. Aries, estás en modo acción total, pero cuidado con actuar desde la rabia o la prisa. Te preocupa la economía, como a casi todo, pero una buena organización de gastos puede ser la clave para salir de este aprieto. Si tienes pareja, evita las discusiones, la tensión empieza a ser palpable. Y tú, Aries, no es de los que te controles mucho cuando te enfadas. Si no tienes pareja, buena semana para conocer gente maravillosa con hobbies y afinidades en común. Cuida tu cabeza, usa las gafas si tienes. Ahora te voy a dar un código sagrado, el 101-208-309, que repetirás 21 veces seguidas cuando te sientas las molestias. Tauro. Esta semana energéticamente te va a costar más moverte. Aparece una oportunidad de cambio o mejora, laboralmente, pero que implica salir de tu zona de confort. Tanto si tienes pareja como si no, esta semana necesitas tener más seguridad en ti mismo y mejorar tu autoestima. Aparece un poco de confusión mental, sobre todo con documentación que tienes que preparar, que implica tomar decisiones con calma, no te precipites. Es tu futuro el que está en juego. Tu cuerpo pide descanso. Te vendría bien activar este código sagrado, 45, 21, 10. Repítelo 45 veces antes de dormir. Géminis, semana de palabras, mensajes y verdades a media. Y no es porque lo decidas, sino porque a veces no te queda más remedio que actuar así. Si no tienes pareja, cuidado con las personas que regresan a tu vida, a veces tienen intenciones dudosas. En el trabajo, intenta hablar asertivamente, pues puede haber un malentendido. Medita, tienes la energía dispersa esta semana y un poco de ansiedad. Tu código sagrado es 444-1010-17, que repetirás 45 veces al despertar. Cáncer, esta semana tienes las emociones a flor de piel, Cáncer, más de lo normal. Te sientes solo y fuera de lugar. En el amor, y si tienes pareja, proyecta esa necesidad de protección en tu pareja y comunícaselo, te vendrá genial. Si no tienes, buena semana para salir y hacer lo que te guste. Desconectar sentimentalmente te va a venir genial. Laboralmente, deberías plantearte si das más de lo que a veces te corresponde. Solo necesitas cumplir con tus funciones. Y estarás cansado esta semana. Usa este código 777-321-8 para subir fuerzas. A despertar y lo harás 21 veces.

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3: Leo. Leo, hay decisiones que no se pueden atrasar eternamente y esas que llevas evitando cierto tiempo ya no puedes aguantar más. En el trabajo, sobre todo los autónomos o pymes, habrán movimientos y cambios favorables. Parece que la semana trae abundancia para vosotros. Si estás conociendo a alguien, necesitas más claridad y enfoque. Las medias tintas no te van y acabarás cansándote. Dialoga, estás a tiempo. Tu cuerpo tiene exceso de acumulación emocional. Usa este código 333-909-20 45 veces por la noche para equilibrarte. Virgo, párate, respira y para esa mente. Sobrepiensas todo muchísimo. En el trabajo habrán discusiones y tensiones provocadas por compañeros. Mantente al margen. Quien trabaje por turno disputa por descuadre en el cuadrante. Si tienes pareja, surgen dudas y te empiezas a replantear hacia dónde va esa relación. Revisa las ruedas del vehículo. Problemas digestivos por somatización de emociones. Usa el código 515-44-200, 21 veces después de comer. Libra, conflictos familiares, sobre todo quien tenga movimiento de herencia o ventas de inmuebles. Tanto si tiene pareja como si estás conociendo a alguien, aparecerán conversaciones incómodas, aunque son necesarias para evaluar bien la relación. Cuidado con llegar tarde al trabajo, sobre todo si trabajas con vehículo, te puede pillar un atasco. Energéticamente, esta semana estarás un poco desequilibrado. Te vendrá bien meditar y baños con ruda durante 7 días. Usa el código 222-11-808 durante 45 veces después de la ducha para equilibrarte. Y Escorpio, eres incapaz de dejar el pasado atrás y soltar. Alargar la agonía solo te atrasa. Sentimentalmente aparece una ruptura dolorosa por vedades inevitables. Laboralmente estará más enfocado en tu trabajo, será tu vía de escape. Si estás opositando, buena semana para reorganizarte y afianzar conocimiento. Si tienes pruebas físicas, cuidado con los tobillos. Usa el código 728-555-19 45 veces cuando lo necesites, sobre todo si estás de bajada emocional.
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1: Qué rico, mi amor.

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1: Sagitario, tienes tanta energía esta semana que puedes dispersarte si no te paras a desconectar un poco. Aparecen oportunidades laborales si te centras en una sola dirección. No todo vale, no por cualificación, sino porque debes valorar cercanía a casa, sueldo, temporalidad. Si estás conociendo a alguien, intenta conectar un poco más. La relación se siente superflua. Si no conoces a alguien, pueden aparecer una oportunidad en un centro comercial o biblioteca. Usa el código sagrado 808-222-6 para equilibrar los cambios de energía. Capri, esta semana estás tranquilo, ordenado y disciplinado. Te has propuesto un objetivo y quieres conseguirlo. En el trabajo habrán reajustes que a la larga te van a beneficiar. No tuerzas el morro cuando te lo comuniquen. Sentimentalmente estás un poco más frío de lo normal y tu pareja lo va a notar. No hagas silencios incómodos. Cuéntale cómo te sientes y que no es con él o ella. Sobrecarga en la espalda por tensión. Usa este código 515-707-22 21 veces antes de irte a dormir. Acuario, estás en un proceso de cambio interno. No te sientes igual desde hace tiempo y ahora vas entendiendo por qué. Cuídate. En el amor aparecen también esos cambios que tu persona especial puede no entender. Comunícaselo. Aún así, se prevé esa semana de estabilidad emocional. Laboralmente, te planteas volver a estudiar o empezar una oposición y me parece muy buena opción que aproveches este tiempo para eso. Para esa cabecita que va a mil esta semana, te dejo el siguiente código que repetirás 21 veces al despertar: 111-47-600. Y por último, Piscis. Buena semana intuitivamente, estarás más receptivo, pero cuidado con meter emoción y confundirte. Si tienes pareja, no idealices, los pies en la tierra. Y si no la tienes, no lo busques en las redes sociales, ahí no es. Económicamente, esta semana estarás más desahogado, bien por un trabajo extra o por un dinero inesperado. Ese cansancio generalizado necesita sol y dormir. Y este código que te voy a dar, 528-74-1000, que repetirás 21 veces antes de dormir. Hasta aquí las predicciones. Esta semana no viene a romperte, viene a despertarte. Confía aunque no lo entiendas, escúchate aunque duela y no vuelvas a donde ya sabes que no es. 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
2: Un fortísimo abrazo para ti, por supuesto, Tata Magic, la web, la tienda de Tata Magic. Oye, muy buenos consejos, os dado lo de los números. Esto que lo repites una y otra vez y no sabemos si es efecto placebo o que realmente funciona. Pero por si acaso, mira, bueno, muy bueno. En fin, lo dicho, para contactar con ella, ya sabes, el teléfono 690-940-512. Si se te ha quedado algo en el tintero, algo que quieras ampliar un poquito más, pues ya sabes, contacta con ella en el 690-940-512.
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2: ¡Ay, mía, que se nos echa el tiempo encima! ¡Mira la hora que es!
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4: Con alegría.
2: Sí.
4: Vámonos, ponme la pobre diabla. Vamos
2: pobre
4: a pegarnos un temazo antiguo.
2: Sí, señor.
4: Vamos a poner nuestra amiga aquí a las 10 de la mañana. Vámonos, vámonos, vámonos, vámonos.
2: Vámonos.
4: José Luis, sí. Vámonos, déjese la mano, hijo.
2: ¡Corre! A ver, Ismael, ¿qué dice por aquí? Buenos días, Feluí. Feliu. Pone Feliu. Con Amor y Mafia, remix de J.C. Reyes. Un saludo desde Cádiz. Uy, uy, uy, uy, que se me echa el tiempo encima. Mira la hora que...
5: Buenos días,
6: Sibón.
5: Buenos días,
6: amiga
5: Zadera.
6: Buenos días,
5: Sibón.
6: Buenos días. Vamos por el lunes, lunero, cascabelero.
2: ¡Vámonos!
5: ¿Qué? Os voy a enseñar el truco, ¿eh? De cómo morir antes de tiempo.
2: A las 3:35 que nos envió este mensaje, madre mía.
5: Vamos, el primero. El primero, si es que me pica en Sir Luis.
7: ¡Me pica!
5: Sí, pero...
7: ¡Pica, pica!
5: ¿En qué momento de tu
7: Pikachu.
5: Vida se te ocurre decirle esto? A las 3:30 de la mañana le vuelvo a gorra.
2: A las 3:30 de la mañana.
5: Ay, Luis, que ves más grande y más bonito para ti.
7: Gracias.
6: Estoy muy nerviosa ella.
5: ¿Qué te pasa esta mañana? Veo un perto.
6: No me pasa, no me pasa.
5: Otro beso para ti, Luis.
7: Besito.
5: Vamos.
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0: Son las 10.
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0: Son las 11.
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0: Son las 12.
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Estamos a lunes aquí en Gozadera. Es verdad que un poquito más cuesta arriba de lo normal después del puente y de las cruces, ¿verdad? Pero aquí estamos aquí en Gozadera para hacerte la mañana un poquito más amena. Los saludos desde quien te habla. Los saludos.

9-16. Ese es el número que tienes que apuntar y por ahí te voy a ir leyendo en esta mañana de lunes. Empezamos con lo último de Quevedo y nueva línea que desde luego que va a sonar mucho este verano.

que nos escribía a través del 619-010-916 y nos pedía Amor y Mafia Remix de JC Reyes, en esta ocasión junto a Pablo Chile y Eco. Ya suena por aquí, por la radio del reggaetón. Estás en Gozadera.

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11 y 20 del mediodía. Mandamos un saludito también para Luis, que está al otro lado de la radio, que nos cuenta que está hoy un poco de resaca de las cruces. Es que sabiendo que el día siguiente es lunes, hay que tener cuidado, ¿eh?

0: este cabrón, ¿quién es? Que está cogiendo cerveza a la neverita. ¿Tú, anda con nosotros? Ah, ok, dale.
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se reveló Mike Tower sonando aquí en Gozadera. Nos vamos directamente a nuestro WhatsApp 619-010916. Por ahí tenemos a Esther, que quería mandar un saludo a su Gordi, que lo quiere muchísimo. Ya sabes que tú también puedes mandar tu saludito a través de nuestro WhatsApp.

La Zubia, que manda un saludo a su amigo Juancho, que dice que anda de resaca post-cruces. Y es que el Juancho, por lo visto, ha cerrado más bares que la ley anti-tabaco ahí en nada. Seguimos con más.

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0: Es la una.
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Sobrepasando la una de la tarde y a través de nuestro WhatsApp tenemos a Luis G, que quería mandarle un saludo a su amiga Ana Flores, que tiene a su novio en Jerez y dice que él la está cuidando aquí en Granada. Bueno, pues un saludo para ellos, claro. 619-0109-16, ese es el número que tienes que marcar. Y también si el novio de Ana Flores quiere escribir, oye, pues que mande un mensaje también a través del WhatsApp.

0: Y seguimos con el último álbum de Quevedo. Llega junto a Elvis Crespo en esta su última colaboración.
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con Pepe y Vicio aquí en Gozadera con El Patio. En este mediodía de luna es 1:20 de la tarde, o una menos también si nos escuchas desde las Canarias. Ahora con Rauw Alejandro y Bizarrap.

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de energía en este mediodía, ya si estás para comer o estás terminando de preparar la comida, o también si estás ya haciendo la digestión. Yo me voy a comer ahora mismo. Los saludos de Fran Higuero, todo un placer haberte acompañado en esta mañana de lunes. Nos escuchamos mañana. ¡Chao!

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0: Son las 2.
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0: Son las 4.
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0: Son las 6.
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1: 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Tú porque me veas a mí aquí conseguir pila de cosas, eso no te va a dar felicidad ninguna. A mí la felicidad me la da mi madre, me la da mi padre, que bien, gloria a usted, me entiendo, no me la dan mis hijos, ¿sabes? Entonces yo tengo que trabajar para que esa gente esté bien, ¿sabes? Es obligatorio ganar dinero.
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0: Son las 7.
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0: Son las 8.
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0: Son las 9.
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0: Son las 10.
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0: Son las 11.
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0: Son las 12.
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0: Es la una.
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0: Mira, dale la luz. Todavía ando buscando cuál es mi fecha de nacimiento, maestro.
1: ¿Cómo así?
0: Porque hoy hay gente que piensa que uno nació ayer.
1: Lo que pasa es que Judas cree que vendió a Jesucristo y lo que hizo fue que lo empeñó.
2: En mí no creyeron.
1: No aguantó la presión.
2: Me subestimaron.
1: Se tiró la soga.
2: Me dieron la espalda, sí.
1: Buen fariseo.
2: Cuando yo di la mano,
1: la vuelta dio.

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1: Tírate, mami, tírate.